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1: Il est 21h.
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0: Mientras más me envidia, más crezco. La envidia es el trampolín que me impulsa hacia la cima, exterminando a los envidiosos y bocones que hablan mal de mí.